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5: Oli, oli, Matchers, ¿cómo está? Bienvenidos a la hora de música continua sin cortes comerciales y sin parar en Match 89.5 Más Pod. Conéctate. Matchers, es el último blog en el que yo te estaré acompañando, así que aprovechame y yo los aprovecho también. Cuéntame qué onda por allá afuera. ¿Estás en la chamba todavía? ¿Ya vas para tu casa? ¿Estás cenando? ¿Estás en el gym? Quiero saberlo todo a través de nuestras redes sociales, arroba Match Radio HQ. Y a mí me encuentras como Shanti-Gómez doble Z. Hay que darle sabor ahora este último bloque en negocios, escuderías, en tu auto y en iHeartRadio. ¡Mua! Bienvenido a una hora más.

Forever, Somebody to Love Matter en la hora de música continua, sin cortes comerciales. Este es el quinto sencillo en toda su carrera, debutando número uno en más de 5 países. Y Matter, hablando de los éxitos, bueno, mi baby Bruno Mars aún continúa con su romantic tour. Shanti Gómez contigo hasta las 7 de la tarde. Y es que ahora el gran acontecimiento es que regresa con su The Romantic Tour a un gran escenario, el MetLife Stadium en Nueva Jersey, en donde hizo su debut en el Super Bowl hace muchos años, en el 2014. Y ahora regresa con varias fechas ahí, 21, 22, 25 y 26 de agosto. Conectemos con una gran rola de él, 290 rolitas. Ay, mi prometido Bruno Mars con Risk It All en Match 89.5, más pop, conéctate.

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1: Escuchas Metro 89.5 más pop. Conéctate con Dua Lipa, Break My Heart, en la hora de música continua sin cortes comerciales. Y hablando de Dua Lipa, será curadora en un gran festival literario. Ashanti Gómez contigo hasta las 7 de la tarde. Y es que sabemos que Dua Lipa ama leer libros y sobre todo compartirlos con sus fans, porque tiene un club llamado Service 95 Book, en el cual pues ella está compartiendo constantemente libros, y por eso fue seleccionada como curadora de el London Literature Festival. ¿Y qué es esto? Bueno, es un proyecto poderoso en el cual se invita obviamente a Dua a ser responsable de seleccionar y presentar conversaciones con escritores destacados e incluso invitar a algunos artistas. Todo en Londres del 21 de octubre al 1 de noviembre, y esperemos que la verdad sea la primera de muchas ediciones más. Mientras, vámonos con la rola 292, llega Black Epis con Pumper, que además fue utilizada para animar la pista de baile con este gran nombre, y la escuchas en Match 89.5 más pop. Conéctate.

escuches Match 89.5 más pop, conéctate con September City, self-aware en la hora de música continua. Matchers, y ellos fueron descubiertos gracias a TikTok y a todo el boom que generaron, y ahora debutando número uno. Matchers, un nuevo álbum de uno de los integrantes de Daft Punk. Ashanti Gómez contigo hasta las 7 de la tarde. ¿Quién será? ¿Quién será? Y es que nada más y nada menos que uno de los grandes integrantes de Daft Punk, pues lanzó un gran álbum. Y ahora este álbum es nada más y nada menos que orquestal. Se llama Mirage Ballet for 16 Dancers, y este fue lanzado el mes pasado con música para ballet, composición orquestal, y es un proyecto súper creado junto al coreógrafo Dan. Fue presentado en un lugar, en una gran presentación con 16 bailarines, y todo gracias a Thomas Bangalter. Y obviamente lo vamos a escuchar pronto, pero mientras conectamos con Daft Punk, Get Lucky, 294 rolas, viernes en Match 89.5, más pop, conéctate. 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

89.5 más pop. Conéctate con Sabrina Carpenter. Please, please, please. Que además se convirtió en la primera artista en la historia desde los Beatles en debutar simultáneamente con tres rolas dentro de Billboard Hot 100. Toda un éxito, Matchers. Y hablando de éxitos, Avicii aún sigue en nuestros corazones y además con un museo homenajeándolo siempre. Ashanti, ¿cómo es contigo? Media hora más hasta las 7 de la tarde. Y es que tenemos el museo llamado Avicii Experience en Estocolmo, Suecia. Un museo dedicado a este gran hombre que además pues generó lo mejor de la música inédita, historias personales también, fotografías y elementos de estudio con su proceso creativo. Es algo icónico lo que hizo Tim en la música y además mezclar lo mejor de ambos mundos, música country o guitarras, soul con electrónica. Así que obviamente hay que recordarlo siempre. Y mientras conectamos con esta gran rola que lo llevó al éxito, 296 canciones, dedicadísima a otro crack de la música, mi querido Héctor Ponche, hasta la perla tapatía, le mando un besote. Escuchas Levels de Avicii en Match 89.5 más pop. Conéctate.

viernes en Match 89.5 más Pop. Conéctate con Muse Starlight, que además Muse estará presentando su álbum Wow Signal, que es el más reciente, el sábado 19 de septiembre en el iHeartRadio Music Festival.

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3: Hello, viernes en Match 89.5. Más Pop. Conéctate con Sara Larson. Midnight Sun Matchers. Qué gran rola. Y estamos disfrutando además el verano Match a todo lo que da. Y Matchers, bueno, la pasé increíble en este viernes en Match con todos ustedes. Y es momento de despedirme. Esta muñecona se cambia de aparador. Muchísimas gracias por haberme acompañado a lo largo de este poderosísimo viernes. Y dejarme acompañarlos también a donde quiera que anduvimos dando el rol. Recuerden que es viernes 7, ¿eh? Hay cosas buenas sucediendo, el universo conspirando a nuestro favor. Y bueno, antes de que me ponga muy astral, bueno, me voy. Muchísimas gracias, te mando un besote y un apapacho donde quiera que te dirijas. Yo soy Ashanti Gómez, déjate guiar por las estrellas. Y me despido con la rola número 300, llega Lola Young con Messi. Pórtate bien, si te portas mal, me invitas. Y sube el volumen en Match 89.5 Más Pop, conéctate. Hasta mañana en punto de las 12 del mediodía. Bye, bye. We'll be right back.

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1: Sistema de foros, redes sociales y blogs donde se promueven la misoginia, el antifeminismo
2: y una masculinidad que se siente amenazada.
1: Dentro de ella habitan los llamados incels, que significa célibes involuntarios. Hombres que se describen como incapaces de tener pareja y que culpan a las mujeres de su situación. Entre ellos, manejan un lenguaje

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1: En 2018, un hombre influido por esta ideología atropelló a varias personas en Toronto, Canadá, dejando 10 víctimas mortales. En algunos de estos espacios, no solo se comparte frustración, se alienta abiertamente a la violencia. ¿Pero por qué ocurre esto? Los especialistas del Programa Universitario de Estudios sobre Democracia, Justicia y Sociedad de la UNAM identifican 3 factores. Primero, la frustración captada por los algoritmos. Las plataformas digitales detectan la dificultad de estos jóvenes para establecer vínculos afectivos y les ofrecen contenido cada vez más radical. Segundo, el mandato patriarcal, la creencia de que el hombre merece el cuerpo de la mujer y que si no hay conquista, surge el deseo de destrucción. Y tercero, el antifeminismo digital, una reacción organizada para frenar el avance de los derechos de las mujeres. Lamentablemente, el discurso de odio ha cobrado vidas en México. La tragedia en el Colegio de Ciencias y Humanidades, Plantel Sur, y la pérdida de 2 profesoras en Michoacán son llamadas de atención sobre cómo las ideologías misóginas promovidas en redes sociales se materializan en agresiones letales. La solución no puede ser solo policial. Se necesita desactivar el mandato patriarcal desde la raíz, crear espacios de escucha colectiva para que los jóvenes transiten su dolor y su frustración sin recurrir a la agresión, atender la salud mental de quienes están en riesgo de radicalización
2: y de construir el mito de la conquista masculina,
1: enseñando a gestionar el rechazo sin convertirlo en odio. La manósfera no es un problema lejano ni ajeno. Está en el celular de nuestros hijos, alumnos, vecinos. Pregunta, escucha, observa, porque como advierte la ONU, las narrativas de estos espacios ya no se limitan a nichos de Internet. Están influyendo en la forma de pensar, de votar y de tratar a los demás. El silencio no es neutralidad, es complicidad. Con información de la doctora Rosaura Martínez Ruiz, de la Facultad de Filosofía y Letras de la UNAM. Un guión de Leonardo Santiago, con información del portal Ciencia UNAM. Les saluda Mónica Genis.
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0: Escuchas Match 89.5 más Pop. Conéctate con Lala Young, Messy Matters, que además en Estados Unidos alcanzó el puesto 14 de Billboard Hot 100 y lideró la lista de canciones alternativas mucho tiempo. Matters, ¿cómo están? Sigue de gira y yo te quiero contar todo a las 12:16. Conectadísimos en Match 89.5 más Pop. Conéctate.
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0: Fin de semana en Metro 89.5 más pop. Conéctate con The Chainsmokers Closer, Metro. Qué gran rola. Y Metro, ayer vivimos a todo lo que da nuestra fiesta One Directioner con nuestra estación hermana Match 97.5 León. Estuvo poderosísimo. Shanti, ¿cómo es contigo hasta las 7 de la tarde? Y es que la verdad, todas las Metro Directioners estuvieron ahí presente con, conviviendo con los máximos locutores de León. Y además pasándola muy padre, disfrutando de un momento muy cool con buena música, obviamente de Harry Styles y One Direction. Así que obviamente estuvo de todo. Me encantó porque están todas nuestras historias en redes sociales. Lánzate a verlas para que vivas la experiencia, que además tendremos otra también en Ciudad de México pronto. Así que lánzate a nuestra página oficial, @matchradiohq. Lánzate a ver todas las historias, que la pasaron increíble. Les mando, por cierto, un besote a las Matchers Directioners y a todo el team de 97.5 León, que la verdad se ve que hicieron un trabajo increíble. Y yo me emocioné tan solo de verlo aquí y viví todo el feeling. Así que hablando de, vamos a conectar con esta gran rolita de One Direction. Vámonos con la rola 208 y esto es Best Song Ever, Mature. Sube el volumen, estás en Match 89.5 más pop, conéctate.
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1: Más pop, conéctate con Coldplay, Sky Full of Stars, Major, número uno en la lista de Billboard Hot Dance Club Songs. Y gracias a esta rola, además, marcamos muchos ritmos discoderos, ¿eh? ¿Qué tal, Major? Espero que te encuentres muy bien y que crees. El iHeartRadio Music Festival está por llegar y yo te voy a invitar. Así que muy atento a las 12:40, conectadísimos en Match 89.5. Más pop, conéctate.
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Fin de semana en Metro 89.5 más pop. Conéctate con Olivia Rodrigo, Stupid Song Metro. Qué gran rola romántica, que ella quiso demostrar todo este sentimiento en una sola rolita. Metro's LA Heart Radio Music Festival llega con su edición número 16 este año. Ya estamos a unos meses y obviamente quiero que formes parte de él y agendes la cita. Ashanti Gómez contigo hasta las 4 de la tarde y tenemos un date a las... todavía no sé la hora, pero el viernes 18 y sábado 10 tendremos a tus artistas favoritos match invitados como Benson Boone, Goo Goo Dolls, BTS, Sara Larson, Muse, también Weezer y muchos artistas match. Es una exclusiva más, así que recuerda que tienes que estar conectadísimo. Y justamente en 2024 Dua Lipa marcó su regreso a este festival cantando esta rolita, 211 rolas. Llega Don't Start Now en Match 89.5 más pop. Conéctate. 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

89.5, más pop. Conéctate con Katy Perry, Firework Matter. Con esa rola despedimos la hora. Y les cuento que Post Malone sigue agregando fechas a su tour y además lanzó una rola aquí. Todos los detalles a la 1.7.

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3: ¿Cómo están? Bienvenidos ya a una hora más en Match 89.5 Más Pop. Conéctate, disfrutando de este fin de semana a todo lo que da. ¿Qué andas haciendo por allá afuera? ¿Ya despertaste? ¿Ya estás en el brunch? ¿Qué vamos a hacer en este poderosísimo fin de semana? Cuéntame todo a través de nuestras redes sociales. Arroba Match Radio HQ y en mi Instagram, Ashanti-Gómez-Z. Hay mucho que hacer y por cuál disfrutar, así que hay que ponerlo toda la good vibe a esta hora. Me quedo contigo hasta las 4 de la tarde. A mis escuderías, negocios, a ti en tu auto y en iHeartRadio. ¡Mua! Bienvenido.

es Match 89.5 más Pop. Conéctate con Olivia Dean, So Easy to Fall in Love, de su álbum The Art of Loving, que además la llevó al éxito total. Metro's Post Malone continúa también en la cima, agregando fechas a su tour y de hecho lanzó una nueva rola. Shanti, ¿cómo es contigo? Hasta las 4 de la tarde con lo mejor de la música. Y actualmente ya terminó su Big Ass Stadium Tour junto a Jelly Roll, pero decidió agregar una que otra fecha durante agosto recorriendo ciudades como Kansas City este mes y entre otros lugares. Y lo más cool es que acaba de presentar en una de estas grandes presentaciones una rola llamada Chrome Heartbreaker, que esto podría ser el adelanto de su nuevo álbum, que dijo él que ya está casi terminado, pero que necesita más tiempo para poder tenerlo fresquísimo. Así que bueno, nosotros en espera. Vámonos con este rolón, hablando de Post Malone, Circles, 218 rolas. Fin de semana en Match 89.5, más pop, conéctate.

0: escuchas Metro 89.5 más pop. Conéctate con mi baby Bruno Mars y Rosé con Apathy, Metro. Esa rola fue el sencillo principal del álbum debut de estudio Rosé, titulado Rosie, que además la llevó a grandes éxitos y poderosos premios. Metro Keiko prepara un nuevo álbum y yo te voy a platicar todos los detalles a la 1:20. Conectadísimos en Metro 89.5 más pop. Conéctate.
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Carmen en Mayo 89.5 Más Pop. Conéctate con Kyle Firestone, Metro Gate and Rola. Y por cierto, está preparando un nuevo álbum. Yo soy Shanti Gómez contigo hasta las 4 de la tarde con lo mejor de la música. Y Metro, sí, Kyle sigue súper activo este año y sobre todo este mes de agosto con su gira internacional. Y es que es un gran DJ y productor noruego. Nos está dando mucho de qué hablar y este mes está presentando en Alemania, Suiza y Francia. Además de formar parte de un gran festival llamado Superboom Munich, y a fin de mes todo esto va a suceder. Lo mejor es que está promocionando material de su nuevo álbum, del cual ya ha lanzado 4 sencillos en lo que va del año y planea terminarlo pronto para que todos podamos disfrutar de este gran éxito del house y del EDM que solamente es muy propio de él. Metro, seguimos conectando con lo mejor de la música. Llega la rola 221 con Tame Impala, Dracula, y esta es de las rolas más cortas dentro de la discografía de Tame Impala porque todas sus canciones son muy largas, así que disfrutemos esta icónica canción. Fin de semana en Match 89.5 Más Pop, conéctate.

Escuchas Metro 89.5 más Pop Gun, Éxate con Mio, Surprising Metro, qué gran rolón, que además harán su gran debut en el iHeartRadio Music Festival el sábado 19 de septiembre, presentando su nuevo álbum Wow Signal. Ya estoy lista para escuchar todo este power en vivo a través de iHeartRadio y por toda la cadena Match FM. 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Y vámonos con la rola 223. Llega así, Kendrick Lamar con Luther, obviamente en Match 89.5 más Pop. Conéctate.

0: Fin de semana en Match 89.5 más Pop. Conéctate con Justin Bieber, Diplo y Skrillex, Where Are You Now, que por cierto forma parte del disco debut Jack U, que es de Skrillex y Diplo, llamado Prison Jack en 2015, y obviamente hicieron esta gran colaboración con Justin Bieber para este álbum llamado Purpose en 2015, que además fue un gran éxito que lo lanzó a la música electrónica como electropop, que además fue muy poderoso, me acuerdo esos momentos. Mattress Illit sigue agregando fechas a su gira. Todos los detalles a la 1:46. Conectadísimos en Match 89.5 más Pop. Conéctate.
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de semana en Match 89.5 más Pop. Conéctate, Match. Esta rola me pone muy de buenas. Illit con It's Me. Y hablando de este grupo de K-pop femenino, Illit sigue agregando fechas a su tour y ya se salieron de donde andaban. Ashanti, ¿cómo es contigo? Hasta las 4 de la tarde. Y es que ellas actualmente están con su Press Start. Es su primer tour que arrancó en marzo en Seúl y está haciendo un gran recorrido por Japón y Corea del Sur. Pero ahora sigue sumando fechas y ahora se va a presentar en Hong Kong con una gran demanda. Anunciaron shows extras para octubre y diciembre, llenando totalmente estos tours. Además que van a tener su fan concert llamado Glitter Day, que es básicamente lo mejor del K-pop y de este gran grupo en un solo lugar. Mature viene con todo este grupo, me encanta y demás. Me pone muy de buenas sus rolitas. Ahora vámonos con algo más movidón, 226 rolas, hablando de conciertos. Actualmente se encuentra con su Britpop Tour. Hablo de Robbie Williams, esto es Rock DJ. Sube el volumen, fin de semana en Match 89.5 más Pop. Conéctate.

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0: Escuchas Match 89.5 más Pop, conéctate con Shawn Mendes Stitches, que el día de hoy justamente está cumpliendo 28 años de edad. Wow, Match. Bueno, celebrémoslo. Y con esta rola despedimos la hora y te cuento que Evanescence está terminando su era en Estados Unidos. Todos los detalles a las 2.5 minutos en Match 89.5 más Pop, conéctate.
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2: Oli, oli, Melters, ya escucharon, estamos en Match 89.5 Más Pop, conéctate en la Horda Música Continua, sin cortes comerciales y sin parar. Y obviamente súper bien acompañados de mí, conmigo Ashanti Gómez hasta las 4 de la tarde. ¿Qué estás haciendo, Melters? Ya hace hambre, ya tengo hambre, cuéntame qué vas a comer tú. A través del Talkback de iHeartRadio, nuestra aplicación oficial y gratuita, seguramente ya la tienes, y si no, lánzate a radiodigital.mx y ahí la descargas. Acompáñame y déjate acompañar por...

Escuches Match 89.5 más Pop Connected the Contemporary City Self Award. En la hora de música continua sin cortes comerciales. Match, bienvenidos. Y Evanescence terminó su etapa en Estados Unidos de su Sanctuary Tour. Ashanti Gómez contigo hasta las 4 de la tarde. Y ajá, Evanescence cerró sus presentaciones este mes de agosto con su Sanctuary World Tour, tras pasar por varios lugares en Estados Unidos. Y ahora la banda pues se dirige a su etapa próxima, que es Reino Unido, pero antes se presentarán en un gran festival, el cual llega en octubre, y además manteniendo el poder del rock alternativo. Y hablando de ellos, conectamos con la rola número 233, Evanescence con Bring Me To Life. Sube el volumen, verano Match 89.5 más pop, conéctate.

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1: Verano en Match 89.5 más Pop. Conéctate con Break My Heart de Dua Lipa, Metro. Y tengo para ti en exclusiva el EP de Santos Bravos, autografiado por la banda. Shanti Gómez contigo hasta las 4 de la tarde. Y Metro, las mejores exclusivas, obviamente en Match FM. Y en este momento es el álbum o el EP debut autografiado de Santos Bravos, que es el primer Latin Pop Group aquí en América. 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Vámonos con la rola 236, llega Mod Yocon Lady, que además es un éxito del French House del 2000, y la escuchas en Match 89.5.

Fin de semana en Match 89.5 más Pop con Nexo de Match. Espero que te encuentres súper, súper cool a donde quiera que te encuentres. Estamos en la hora de música continua, sin cortos comerciales y sin parar con Hugel Moving to the Sun. Por cierto, lanzada en mayo de este año como parte de su álbum debut, 21 de Hugel. Y Match, ¿qué onda con el dúo Macklemore y Ryan Lewis? Yo soy Ashanti Gómez, contigo hasta las 4 de la tarde. Y es que este poderoso dúo se formó en 2009 y 7 años después, en 2016, se separaron, pero aún continúan como solistas. Ryan Lewis como productor con grandes lanzamientos, de hecho el mes pasado ya lanzó uno que otro single, y mientras Macklemore está súper activo en presentaciones este mes precisamente en Europa, y ahora este fin de semana en un gran festival. Así que Match, conectamos con una gran rola de ellos, 238 canciones, Can't Hold Us. La escuchas en este verano, Match 89.5 más Pop, conéctate. Okay.

Escuches Match 89.5 más Pop Conéctate con Joe Eno Beginning en la hora de música continua sin cortes comerciales de su álbum The Sack del 2022. Sigue siendo un éxito esta rola. Immature Empire of the Sun se presentará en un gran festival este fin de semana. Yanti Gómez contigo hasta las 4 de la tarde. Y si Immature es el dúo australiano, Empire of the Sun llega este 9 de agosto, o sea mañana, al Outside Lands Music and Arts Festival. Todo esto es en San Francisco y es uno de los festivales más importantes de Estados Unidos, que combina lo mejor de la música, arte, ceremonias y experiencias únicas, donde obviamente este dúo estará presentándose con grandes éxitos de su gira As That Good, como esta que vamos a conectar, Walking on a Dream, 240 rolas, Verano Match 89.5 más Pop, conéctate.

escuchas Match 89.5 Bass Pop Connected y con Dominic Fig Baby Doll en la hora de música continua. Matchers sin cortes comerciales y sin parar. Y Matchers, estamos en el mes más gamer. Shanti Gómez contigo hasta las 4 de la tarde con lo mejor de la música. 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Y mientras conectamos con esta gran rola que se llevó el premio a mejor video femenino en los MTV Video Music Awards, Pink on Get the Party Started en Match 89.5 más Pop Connect.

Escuchas Match 89.5 más pop y conéctate con The Weeknd, Save Your Tears. Match, qué gran rola, y con la cual terminamos la hora de música continua sin cortes comerciales y sin parar. Pero yo todavía conecto contigo una hora más hasta las 4 de la tarde. Y te voy a contar qué onda, porque tendremos un gran especial de Alex Warren esta semana. Todos los detalles a las 3.

0: 10:05. Conectadísimos en Match 89.5, más pop, conéctate.
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12: ¡Hola, hola, Matchers! ¿Qué onda? Y bienvenidos a una hora más y al último bloque en el que te voy a acompañar en Match 89.5 más Pop. Conéctate. Yo soy Ashanti Gómez. Ya sabes, tu fiel compañero hasta las 4 de la tarde este último bloque. Cuéntame qué vamos a hacer en esta última hora. ¿Estás cocinando? ¿Estás en el gym? ¿Estás disfrutando en la playa? ¿En tu chamba? ¿En tu auto? ¿A dónde andas? Cuéntame a través de nuestras redes sociales. Arroba Match Radio HQ, a mis escuderías, taxis, Didi InDrive, Uber, todo el transporte público, a ti en tu auto, en iHeartRadio y a mis negocios. ¡Mua! ¡Bienvenido! ¡Suban el volumen!

0: semana en Match 89.5 más Pop, conéctate con Shakira, Whenever, Whatever, que por cierto se publicó al mismo tiempo con el título Suerte en 2001. Matchers, ¿qué creen? Esta semana que viene comenzamos con un gran especial de Alex Warren. Shanti Gómez contigo hasta las 4 de la tarde. Y es que obviamente tendremos nuestro iHeartRadio TikTok Live Premiere. Todos los detalles sobre su nuevo álbum Wild Child te lo estaremos diciendo en exclusiva con este TikTok Live Premiere el jueves 13 de agosto a las 6 de la tarde por toda la cadena Match FM y a través de iHeartRadio. Así que Matchers, muy listos porque este es su segundo álbum de estudio que va a lanzar el 28 de agosto y tendremos que estar listísimos para ver qué detalles nos va a arrojar. Mientras, vámonos con la rola 245 hablando de él, Alex Warren con Ordinary en Match 89.5 más Pop, conéctate.
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0: es Metro 89.5 más pop. Conéctate con Taylor Swift, Up a Light Metro, que alcanzó la cima dentro de Billboard Hot 100, convirtiéndose en su número 14 en la historia. El récord que llegó a igualar a Rihanna. Metro's Katy Perry regresa a México. ¿Qué? Sí, todos los detalles a las 3:15 minutos. Conectadísimos en Metro 89.5 más pop. Conéctate.
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Escuchas Match 89.5 más Pop Conéctate con mi baby Bruno Mars, Just the Way You Are, Match. Qué gran rola en este fin de semana en Match, que además debutó como solista con esta canción en 2010 y le dio su primer Grammy. Match, Katy Perry regresa a México. ¿Qué? Yo, Shanti Gómez, contigo hasta las 4 de la tarde. Y justamente este 25 de agosto, o sea, en unos días, ella ofrecerá un gran concierto gratuito en la Feria de San Luis Potosí. Todo esto gracias a que Katy Perry dijo, bueno, yo estoy en deuda con los fans mexicanos porque cancelé una que otra fecha, así que voy a llevarles lo mejor de mi Lifetime Tours de manera gratuita. Así que aquí la esperamos con los brazos abiertos. Bueno, en San Luis Potosí. Vamos con una rola de ella hablando de 248 canciones. Teenage Dream en Match 89.5 más Pop. Conéctate.

este match para Sam Smith, que viene on fire 17, 18, 20 y 21 de agosto en el Auditorio Nacional. 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Así que, bueno, en lo que tú continúas con el registro, nos vamos con la rola 250. Llega Sabrina Carpenter con Please, Please, Please. Y please, sube el volumen en este verano, Macho 89.5 más pop. Conéctate.

0: Escuchas Match 89.5 más pop con Nick Dottie y James Blunt con You Are Beautiful, que el año pasado, en el aniversario número 20 de esta rola, James Blunt habló por primera vez y dijo que no era una canción romántica, sino una rola básicamente de migajero, que se inspiró al ver a su ex con un nuevo galán y pues dijo, yo aún quiero estar ahí, aunque la verdad debo de aceptar que ya no se puede. Match, así debemos de ser, aunque cueste. Ay. Por cierto, Shawn Mendes estrenó dos versiones grandes de canciones en vivo. Todos los detalles a las 3:37. Conectadísimos, ¿eh? En Match 89.5 más pop, conéctate.
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0: Escuchas Match 89.5 más pop, conéctate con Olivia Rodrigo. Stupid Song. Match debutó en el puesto número 3 de Billboard Hot 100, todo un éxito total. Y Match, Shawn Mendes está estrenando versiones en vivo de grandes éxitos. Shanti Gómez contigo hasta las 4 de la tarde, ya dos rolas más y nos vamos. Y es que Shawn Mendes celebra los 10 años de Ruin con Ruin Live from Boston. Básicamente es una grabación en vivo tomada durante su gira On the Road del año pasado, y pues él decidió lanzar estas versiones en plataformas digitales el mes pasado con una versión mucho más personal, lo cual lo posiciona todavía como un gran artista. Y actualmente también, hablando del romance, acaba de confirmar su relación con la actriz Bruna McKenzie, brasileña, con la cual ya llevaba unos meses saliendo y todos ya sabíamos que andaban, pero dijimos, vamos a dejarlo que lo haga oficial. Vámonos con la rola 253, que además celebramos su cumpleaños número 28 el día de hoy. Esto es Shawn Mendes con There's Nothing Holding Me Back en Match 89.5 más pop. Conéctate.
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3: Hello, Matchers. Escuchas Match 89.5 Más Pop. Conéctate. Stephen Sánchez con Until I Found You. Qué romantazo. Matchers, pues hemos llegado al final. Muchísimas gracias por haberme acompañado a lo largo de toda la semana. Iniciamos un mes más y el día de hoy, pues 8 del 8. Bueno, ahí les dejo el dato a quien sea ahí medio espiritual como yo. Es buen momento para andar ahí pidiendo y decretando cosas y que a todos se nos cumpla todo, Matchers. No te pierdas el conteo Match ahorita en punto de las 4 de la tarde, las 30 rolas por las que votaste. Del 30 al 1 vamos a decirte todos los locutores de la cadena Match FM cuáles son, más unos bonus tracks. Así que Matcher, puestísimo. Gracias, ten un excelente fin de semana y tú y yo conectamos nuevamente el lunes en punto de las 3 de la tarde. Es una cita, sí que sí. Pórtate bien y si te portas mal, me invitas, obviamente. Yo soy Ashanti Gómez, déjate guiar por las estrellas y me despido con la rola número 256. Llega David Guetta con Getting Over You, que se sienta el fin de semana en Match 89.5 Más Pop. Conéctate hasta el lunes. Bye, bye.

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1: El reloj marca las 4 de la tarde de este sábado 8 de agosto. Sean todos bienvenidos al mejor programa musical de toda la cadena Match, el Conteo Match. Yo soy Ashanti Gómez de Match 89.5 en Puerto Vallarta. ¡Mua! Durante estas 4 horas escucharemos el top 30 de las canciones más votadas de la semana, acompañados de increíbles bonus track que nos envían a través del talkback de Match desde la app de iHeartRadio. Iniciamos con 12 to 12 de Somber en el lugar número 30, aquí en el Conteo Match. Más pop, conéctate. Conteo.

0: Mature Streaming Season de Dua Lipa llega como el primer bonus track en nuestra edición del Conteo Match. ¿Cómo están todos? Yo soy Ren Jiménez de Match 90.1 en Puebla. Y recuerden que si tienen una rol en especial que les gustaría escuchar en nuestra programación, tienen que enviarnos un audio a través del talkback de Match desde la aplicación de iHeartRadio. Ahora vámonos con esta siguiente canción que se llama Opalite de Taylor Swift, sonando en el lugar número 29 del Conteo Match más Pop. Conéctate.
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0: Animal de Cat's Eye suena como bonus track en esta edición del Conteo Match. Esta canción se lanzó un 24 de julio de este 2026 y debutó en la lista de los Billboard Hot 100 en el lugar número 30, además de ser la número 4 en plataformas de streaming. ¡Feliz sábado, Matchers! Yo soy Caro Quesada de Match 90.3 en Guadalajara. Y sigan conectados con nosotros porque aún falta mucha música para disfrutar de este sábado por la tarde. Continuamos con más aquí en el Conteo Match. Más pop, conéctate.
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1: Nos compartieron a través del throwback de Match desde la aplicación de iHeartRadio. Esto fue Body to Body de BTS. Feliz fin de semana, mis Matchers. Yo soy Tania Rocha de Match 97.5 en León. Y vamos ahora con esta siguiente canción del Top 30 al Control Match. Sonando en el lugar 26, llega Back to Friends the Summer, Match más pop. 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
1: 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Nuestra siguiente canción logró obtener 3 discos platinos por superar más de 1.800.000 copias vendidas en el Reino Unido, además de posicionarse en el primer lugar en las listas más importantes de Estados Unidos, aparte de ser número 1 en las listas de reproducciones en países como Italia, Canadá, Francia, República Dominicana, Irlanda, Noruega y, por supuesto, México. Llegando al puesto número 25 del conteo Match, suena Messi de Lola Jones. Yo soy Ailen Rosales de Match 97.9 en Querétaro, Match.

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0: Llegando a los bonus track, acabamos de escuchar este rolón del 2011, The One That Got Away de Katy Perry. Sean todos bienvenidos a la segunda hora del Conteo Match. Yo soy Mitch Peregrina de Match 100.1 en Culiacán. Buena vibra, Matchers. ¿Listos para nuestra siguiente rola? Ahora es turno de bailar con Dai Dai de Shakira junto a Bruno Boy, ocupando el lugar número 23 del Conteo Match. Más pop, conéctate.
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0: Sonando en el puesto número 21 del conteo Match, acabamos de escuchar Dancing on My Own de Robin. ¡Feliz sábado, Matchers! Yo soy Karen Morales de Match 89.5 en Puerto Vallarta. ¿Listos para otro bonus track? Ahora es turno de disfrutar de esta gran canción llamada Feel So Close de Calvin Harris. Yo soy Karen Morales de Match 89.5 en Puerto Vallarta. 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

0: posicionándose en el puesto número 20 del top 30 del conteo match de esta semana, acabamos de escuchar este rolón de Harry Styles titulado Aperture. Feliz sábado a todos, Matchers. Yo soy Hannah Echavarría de Match 90.1 y les envío un enorme saludo desde Puebla. Ya sabemos que aquí en el conteo match, además de traerles las mejores canciones del momento, también revivimos canciones exitosas como este siguiente bonus track. Esta canción nos hace viajar al año 2009, cuando se lanzó, logró entrar al puesto número 15 de la famosa lista de los Billboard Hot 100. Y además, esta fue de las primeras colaboraciones e inicios de un artista match que aquí queremos mucho. Esto es Eeny Meeny de Sean Kingston junto a Justin Bieber. Yo soy Hannah Echavarría de Match 90.1 en Puebla. Match más pop, conéctate.
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0: Sean Kingston junto a Justin Bieber llega a los bonus track de esta edición del Conteo Match. Recuerden que pueden enviarnos sus peticiones a través del Tollback de Match desde la aplicación de iHeartRadio. Yo soy Ingrid Cabrera de Match 90.3 en Guadalajara. Ahora es momento de escuchar esta gran canción de Bebe Rexha. Ahora suena New Religion aquí en el Conteo Match. 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
2: Matchers, seguimos con más éxitos aquí en el Conteo Match. Yo soy Servando Villa de Match 93.9 en Morelia. Feliz fin de semana para todos. Vámonos directo con nuestra siguiente canción porque en el lugar número 18 del Conteo Match de esta semana aparece Moving to the Sun de Huel junto a Email Angel. 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

Llegando al lugar número 18 del conteo match, disfrutamos de Moving to the Sun de Hugel junto a I'm All Angel. Yo soy Abby Hernández de Match 97.5 en León. Sigan conectados con nosotros que aún la fiesta continúa hasta las 8 de la noche. Es turno de Drop Dead de Olivia Rodrigo sonando en el puesto 17 del conteo match.